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1: Felipe Peláez, Maluma.

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0: Amigos, amigas, muy buenos días, bienvenidos a Radio Primicias de la Cultura. Les saludamos en este lunes 11 de mayo, 8 horas 5 minutos. Les recordamos también, amigos oyentes, que nos pueden escuchar a través de nuestras frecuencias 104.1 FM en Tungurahua y Cotopaxi. En el Cantón Baños de Agua Santa nos escuchan en el 101.3, Tenay Morona 101.7, Pastaza 100.3, Guaranda 100.7. Saludamos también en esta jornada que arrancamos a nuestro compañero Walter Castro. Walter, un gusto, muy buenos días.
1: Buenos días, Lucía, buenos días, amables oyentes. Qué gusto comenzar con ustedes este informativo objetivo y formal que cada mañana recoge la información más relevante de carácter local, nacional e internacional. Primicias al día. Gracias a ustedes por la sintonía. Aquí comenzamos con los titulares.
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1: Iniciamos, estos son los titulares, mucha atención, 8 de la mañana con 6 minutos en el ámbito local. En Atahualpa se habilita un punto digital gratuito.
0: Optimizan atención el registro de la propiedad.
1: También a ponerse al día en pagos municipales, más adelante les contamos.
0: En noticias nacionales, gobierno dispone compensación excepcional en planillas de luz para usuarios afectados por eventos climáticos.
1: Ecuador vuelve al mercado de bono tras 7 años y amplía opciones más allá de multilaterales.
0: Caso Sinohidro, ex vicepresidente Jorge Glass es requerido como testigo por la Fiscalía, la Procuraduría y varios de los 21 llamados a juicio.
1: En las noticias internacionales, mucha atención, 8 de la mañana, 7 minutos. Xi Jinping recibirá esta semana a Donald Trump en su segunda visita de Estado a China.
0: Antivirus, en este pueblo de la Patagonia se confirmó hace 8 años cómo se contagia y cómo se contiene el virus.
1: Presidenta venezolana Delcy Rodríguez lidera en La Haya el reclamo de Venezuela por zona en disputa con Guyana.
0: También compartiremos, amigos oyentes, el artículo de opinión a través de 104.1 FM.
1: Y los boletines institucionales más relevantes con la información oficial que nos envían distintas entidades al 09-86-36-1979.
0: De igual manera, también, además, gracias al EQ911, conozca el estado de las vías de nuestro país.
1: Esto y mucho más les contamos aquí en Primicias al Día. Comenzamos con el desarrollo de la información.
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1: Comenzamos con la información, amables oyentes. Son las 8 de la mañana con 8 minutos. No se atrase, 8 de la mañana con 8 minutos. En Atahualpa se habilita un punto digital gratuito. ¿De qué se trata esto? Les contamos. En Ecuador, pese a que en 2025 se registraron 15,2 millones de usuarios de Internet, lo que representa

0: El 83,7% de la población aún existen hogares sin acceso al servicio. Para acercar a la ciudadanía a la tecnología se han implementado los llamados puntos digitales. Son espacios gratuitos donde los usuarios pueden ingresar a las plataformas públicas como Agencia Nacional de Tránsito, el Servicio de Rentas Internas o agendar citas médicas en el IES. Estos puntos también están disponibles para estudiantes y emprendedores que requieren realizar consultas o trabajos en línea. En el caso de Atahualpa, el espacio se encuentra en la avenida 22 de Enero y la calle Itamarati, con atención de lunes a viernes en dos jornadas de 8 a 13 horas y de 14 a 17 horas. Para acceder al servicio basta con presentar la cédula de identidad y eso es todo. La iniciativa busca reducir la brecha digital y garantizar que más ciudadanos puedan realizar trámites y gestiones en línea, fomentando el acceso equitativo a la tecnología y a los servicios públicos, y de esta manera los puntos digitales se están convirtiendo en una herramienta clave para la inclusión tecnológica en el país.
1: Continuamos con más información. Optimizan atención en el registro de la propiedad. El municipio de Ambato recordó a la comunidad que se mantienen vigentes los cobros de impuestos, tasas y contribuciones, entre ellos el predio urbano y rural, que se paga en los primeros meses del año con descuentos progresivos, así como la contribución especial por mejoras y las patentes que deben cancelarse hasta el 31 de diciembre. Los pagos pueden realizarse en ventanilla física o en el sistema Gatmatic y en caso de incumplimiento se generan multas y recargos. La municipalidad también recauda valores por infracciones de tránsito, permisos de construcción no obtenidos y arriendos de locales comerciales que deben pagarse en los primeros 10 días de cada mes para evitar recargos. Además, ofrece convenios de pago para quienes tengan dificultades de liquidez, permitiendo cancelar el 20% del valor y diferir el resto hasta en 12 meses. Con estas medidas se busca mantener la recaudación y garantizar el cumplimiento de las obligaciones de la comunidad. En un plano complementario también, el registrador de la propiedad municipal encargado Fabio Monar informó que la entidad atiende con normalidad y ha modernizado la dinámica de los turnos, que ahora se emiten virtualmente en horarios escalonados. Se gestionan cerca de 500 turnos diarios y en el primer cuatrimestre se registraron ingresos cercanos al cuarto de millón de dólares con 27 mil trámites atendidos. Estos resultados reflejan la alta demanda y la dinámica administrativa del Cantón Ambato.
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0: Vamos a continuar con más información, amables oyentes. A ponerse al día en pagos municipales, la directora financiera de la Municipalidad de Ambato, Susana Jara, informó que se mantiene vigente el cobro de impuestos, tasas y contribuciones. Entre las principales están los impuestos del predio urbano y rural, que se pagan en los primeros meses del año con descuentos progresivos del 10% en enero hasta el 1% en junio. Además, las tasas y contribuciones como la especial por mejoras y las patentes deben cancelarse hasta el 31 de diciembre por quienes tengan actividades registradas con RUG activo en el SRI. El pago puede realizarse físicamente en las ventanillas de la municipalidad, tanto en el centro como en el edificio sur, o de manera digital a través del sistema Gatmatic. En el caso de incumplimiento se generan multas y recargos y actualmente no existe ninguna ley de alivio financiero que exonere intereses. La municipalidad también recauda valores por infracciones de tránsito, permisos de construcción no obtenidos y otras obligaciones que generan intereses y recargos. Adicionalmente, se recordó que los arriendos de locales y puestos comerciales deben pagarse en los primeros 10 días de cada mes para evitar recargos, y la municipalidad ofrece convenios de pago para quienes tengan falta de liquidez, permitiendo cancelar el 20% del valor total y diferir el resto hasta en 12 meses. Con estas medidas, la institución busca mantener la recaudación y garantizar el cumplimiento de las obligaciones de la ciudadanía.
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0: Les informamos en este momento la hora, son las 8:13 minutos en este lunes 11 de mayo ya, Y pasamos a continuación con las noticias más relevantes que marcan la agenda en nuestro país. 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Estas son las noticias nacionales.
1: Gobierno dispone compensación excepcional en planillas de luz para usuarios afectados por eventos climáticos. El decreto ejecutivo número 379 dispone que las instituciones del sector eléctrico ejecuten una compensación excepcional en el consumo de energía de abril del 2026, dirigida a usuarios residenciales afectados por fenómenos climáticos extremos. La medida contempla hasta 180 kilowatts de compensación, incluyendo el rubro de comercialización, y beneficiará a usuarios regulados de Guayas, Los Ríos, Manabí, Santa Elena, El Oro y el Distrito Metropolitano de Quito. El decreto se fundamenta en un informe del Ministerio de Ambiente y Energía que identificó altas temperaturas, descargas atmosféricas y deslizamientos que provocaron sobrecargas, interrupciones y daños en la infraestructura eléctrica. El excedente de consumo por encima del valor compensado será asumido por el usuario, mientras que la ejecución de la medida estará a cargo del Ministerio de Ambiente y Energía, la Agencia de Regulación y Control de Electricidad y las empresas distribuidoras. En segundo plano también se destaca que el presidente Daniel Noboa fue quien emitió el decreto, encargando además de la Agencia de Regulación y Control de Electricidad solicitar al Ministerio de Economía y Finanzas el dictamen previo correspondiente conforme a la normativa vigente sobre subsidios y compensaciones en el servicio público de energía eléctrica.
0: Por otro lado, caso Sinohidro, ex vicepresidente Jorge Glass es requerido como testigo por la Fiscalía, la Procuraduría y varios de los 21 llamados a juicio. En el caso Sinohidro, además de Lenín Moreno, fueron llamados a juicio como autores directos del delito de cohecho el empresario Conto Patiño, los ecuatorianos Luciano Cepeda y Henry Galarza, exgerentes de Coca Sinclair EP, y los ciudadanos chinos Kai Rungo, Yang Huji y Song Dongsheng, quienes ocuparon cargos de representación legal o apoderados de Sinohidro en Ecuador. Según la acusación, todos ellos habrían participado en la recepción de dádivas y beneficios económicos vinculados a la adjudicación y ejecución del proyecto hidroeléctrico Coca-Codo Sinclair. El ex vicepresidente Jorge Glass aparece como testigo solicitado tanto por la Fiscalía como por la Procuraduría General del Estado y varias defensas de procesados, entre ellos la del ex embajador Kai Runguo y la de Javier Macías Carminiagni, junto a su esposa María Auxiliadora Patiño. Por disposición del tribunal, Glass rendirá su testimonio desde la cárcel del Encuentro en Santa Elena, donde cumple condenas por otros casos de corrupción como Odebrecht y sobornos 2012-2016. En calidad de cómplices fueron llamados a juicio familiares cercanos de Lenín Moreno, su esposa Rocío González, su hija Irina Moreno, sus hermanos Guillermo y Edwin Moreno y su cuñada Marta González. También figuran miembros del entorno de Conto Patiño, incluidos varios de sus hijos, su nieta y su yerno Javier Macías Carminiagni, y la lista completa con ex abogados de Patiño y la esposa de Luciano Cepeda. Con ello, el caso Sinohidro configura un entramado que involucra a exmandatarios, empresarios, diplomáticos y familiares, reflejando la magnitud de la trama de corrupción investigada.
1: Ecuador vuelve al mercado de bonos tras 7 años y amplía opciones más allá de multilaterales. Ecuador ha logrado regresar al mercado internacional de capitales tras 7 años sin emitir bonos, diversificando sus fuentes de financiamiento más allá de los organismos multilaterales. En lo que va del 2026, el país consiguió 5,000 millones mediante emisiones de bonos de deuda externa, lo que permite sostener sus gastos y cubrir servicios públicos ante la insuficiencia de ingresos por impuestos y petróleo. La primera operación incluyó la emisión de 4,000 millones en nuevos bonos y la recompra de 3,000 millones de deuda antigua, mientras que la segunda permitió captar 1,000 millones adicionales con tasas más bajas. Este regreso a los mercados fue posible gracias a la caída del riesgo país, que pasó de 1,908 puntos en abril del 2025 a 404 en abril del 2026, la cifra más baja desde el año 2014. Factores como los ajustes fiscales internos y el alza del precio del petróleo generaron mayor confianza en los inversionistas. Según expertos como Santiago Mosquera y Alejandro Arreaza, la diversificación de fuentes de financiamiento es positiva porque reduce la dependencia de los multilaterales y mejora la liquidez de los bonos emitidos, haciéndolos más atractivos en el mercado. La meta del país es extender los plazos de su deuda externa y mantener tasas de interés menores a dos dígitos, lo que representa un avance frente a años anteriores. Con estas operaciones, Ecuador no necesitaría unas nuevas emisiones de bonos en lo que resta del año, aunque sí podría realizar ajustes para alargar los vencimientos de su deuda actual. En términos simples, el país cambió deuda que debía pagar pronto por deuda a más largo plazo, asegurando recursos frescos y mayor estabilidad financiera. Con esta información, amigos oyentes, hacemos una breve pausa. Regresamos con más información porque Primicias nos une.
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0: Son las 8 de la mañana con 21 minutos, 8 de la mañana con 21 minutos, es tiempo de dar paso al bloque de noticias internacionales, el espacio que nos conecta con los hechos más relevantes del mundo y que influyen en la dinámica política, económica y social de nuestra región y del planeta. Estas son las noticias internacionales.
1: Confirmado, Xi Jinping recibirá esta semana a Donald Trump en su segunda visita de Estado a China. La visita de Estado del presidente estadounidense Donald Trump a Pekín este 13 y 15 de mayo se enmarca en un escenario de tensiones bilaterales. El mandatario se reunirá con Xi Jinping, quien busca proyectar estabilidad internacional, mientras que Trump presionará a China por su apoyo económico y militar a Rusia e Irán. La agenda también incluye temas sensibles como las restricciones tecnológicas, los aranceles, la situación en Taiwán y la guerra en Medio Oriente. China, a través de su cancillería, ha señalado que pretende trabajar con Estados Unidos de pie de igual, gestionando diferencias y promoviendo cooperación. Por su parte, Washington adelantó que Trump insistirá en los ingresos que China genera para Irán y Rusia mediante la venta de petróleo y bienes de doble uso. El viaje estará acompañado de ceremonias oficiales, visitas culturales como el Templo del Cielo y un banquete estatal, reflejando la importancia diplomática del encuentro. La visita también se produce tras la tregua comercial alcanzada en Busan en octubre, que alivió tensiones arancelarias y permitió reactivar compras agrícolas. Sin embargo, persisten discrepancias en torno a la rivalidad tecnológica y el control de exportaciones de chips avanzados, así como la cuestión de Taiwán, considerada por Pekín como núcleo de sus intereses fundamentales. La reunión entre Trump y Xi se perfila como un momento decisivo para definir el rumbo de las relaciones entre las dos principales potencias mundiales. Hantavirus en este pueblo de la Patagonia se confirmó hace 8 años cómo se contagia y cómo se contiene el virus. El brote de hantavirus en Epuyén, ocurrido entre diciembre del 2018 y marzo del año 2019, dejó 34 contagios y 11 fallecidos, convirtiéndose en un hito epidemiológico al confirmar la transmisión entre humanos y establecer el aislamiento selectivo como protocolo sanitario. Historias como la de Maylen Valle, que perdió a sus padres y 2 hermanas, reflejan el impacto devastador que tuvo la enfermedad en este pequeño pueblo patagónico de 2.400 habitantes. El velorio de su padre fue incluso otro foco de propagación, lo que evidenció la rapidez con la que el virus se expandía en una comunidad tan cerrada. La cepa Andes de hantavirus, transmitida por el ratón colilargo, obligó a implementar medidas inéditas como la cuarentena de 45 días para contactos de casos positivos. Este abordaje, aplicado por primera vez en Epuyén, marcó un cambio en la respuesta epidemiológica y anticipo de prácticas que luego serían comunes durante la pandemia de COVID-19. Sin embargo, más allá del aspecto sanitario, el brote dejó una huella social. El miedo y la discriminación hacia los pobladores, señalados como posibles portadores, generando estigmas que aún se recuerdan en la comarca. Historias como la de Isabel Díaz, hija de Víctor Díaz, considerado injustamente paciente cero, muestran el dolor añadido del señalamiento social. Isabel y su familia también enfermaron y su madre fue una de las víctimas mortales. Hoy el Víctor, sobreviviente del virus, de la pandemia y de los incendios forestales que devastaron la región en el año 2025 y 2026, continúan trabajando en su terreno, recordando que es una, otra y otra calamidad superada. El brote de Puyén no solo transformó la epidemiología en la región, sino también la vida cotidiana y la memoria colectiva de sus habitantes.
0: Más información, 8:25 a.m. Presidenta venezolana Delcy Rodríguez lidera en El Haya el reclamo de Venezuela por zona en disputa con Guyana. La presidenta encargada de Venezuela, Delcy Rodríguez, lidera la defensa del país en la Corte Internacional de Justicia en el litigio por el territorio de Esequibo, una zona rica en petróleo bajo el control de Guyana. Venezuela sostiene que el Acuerdo de Ginebra de 1966 es el único instrumento válido para resolver la controversia y reivindica sus derechos históricos sobre el área, mientras que Guyana pide que se ratifique el laudo arbitral de 1899 que fijó la frontera en favor suyo. El Esequibo, de unos 160.000 kilómetros cuadrados, representa cerca de 2/3 del territorio actual de Guyana y se volvió estratégico tras el descubrimiento de grandes reservas petroleras en el 2015 por ExxonMobil. La SIC ha escuchado argumentos de ambas partes en audiencias públicas, donde Venezuela insiste que el río Esequibo debe ser la frontera natural, mientras que Guyana defiende la validez del laudo colonial. El canciller venezolano Iván Gil ha reiterado que la solución debe ser negociada directamente, sin intervención de terceros. En segundo plano, se resalta que la participación de Rodríguez en estas audiencias constituye su primer viaje a Europa desde que asumió la presidencia interina tras la captura de Nicolás Maduro en enero de 2026. En sus desplazamientos internacionales, incluso en el Caribe, ha utilizado símbolos como un broche dorado que incluye al Esequibo dentro de Venezuela, gesto que ha generado indignación en Guyana. Este contexto político refuerza la tensión regional y la relevancia en el caso SIC.
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0: Tiempo de continuar con más información. El artículo de opinión. Miguel Rivadeneira Vallejo, articulista de Diario El Universo, escribe: primero mejoren. Escuchamos este artículo en la voz de Lucía Abambari.
1: Resulta un craso error de los dirigentes del transporte plantear de nuevo la demanda de aumento de las tarifas sin haber mejorado el servicio ni capacitar debida y responsablemente a los conductores, que se entiende son profesionales del volante, con licencia reconocida legalmente. La semana pasada en Quito suspendieron parcialmente el servicio público de los buses de cooperativas privadas, medida impopular que causó un caos en el desplazamiento de todos los usuarios, que son decenas de miles. La demanda principal era el aumento de las tarifas, que en realidad han estado represadas por años, pero a cambio de nada porque el servicio sigue siendo pésimo y el comportamiento agresivo de los conductores no cambia. Allí está el resultado de los accidentes que protagonizan permanentemente, que han dejado muertos en las vías, que causan enormes daños porque violan la ley y, en definitiva, hacen lo que les viene en gana, a vista y paciencia de las autoridades y la

0: 35, la autopista Rumiñahui, entre otras. Imprimen velocidad por sobre los límites, toman el carril izquierdo que es de rebasamiento para vehículos pequeños y generan caos y obstaculizan la circulación. Se han hecho ejercicios cada cierto tiempo para que circulen por donde deben ir, pero al otro día vuelven a lo mismo. A diario se comprueban cómo se transforman en obstáculos de la libre movilidad, más aún en horas pico. Se meten por donde quieren, invaden vías, paran donde les da la gana, bloquean el tráfico y son los primeros bravos. Porque lo sucedido con el paro parcial del martes pasado, la autoridad municipal anunció sanciones drásticas luego de calificar la medida como una ofensa para el usuario y la ciudad. Pero ¿hasta cuándo debe esperarse que termine la impunidad y se sancione con estricto apego a la ley y las ordenanzas? ¿Que dejen de ser pura amenaza o les tienen miedo a los dirigentes del volante en medio de un momento preelectoral? ¿Cuándo se implementa la plenitud de reordenamiento completo de rutas y frecuencias y la caja común? A partir de este 13 de mayo se anunció la instalación de mesas técnicas para analizar la situación del transporte, con la demanda de establecer tarifas justas, garantizar el equilibrio financiero de las operadoras, mejorar el nivel de servicio y promover la inversión. Lo que no dicen ni llevan concretamente en los planteamientos es cómo van a mejorar el servicio a los usuarios, cómo van a capacitar a los conductores para que mejoren su comportamiento. ¿Cuándo empiezan a respetar las leyes de tránsito, los límites de velocidad y dejan de corretear entre ellos?
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2: 8:31, tiempo de darles a conocer los boletines institucionales que llegan a nuestra mesa de redacción. Al 0986-361979 usted puede escribirnos y enviar también la información relevante. Desde el gobierno provincial de Tungurahua se informa: juntas de riego de Tungurahua fortalecen la gestión del agua. En Tungurahua se desarrolló una jornada de capacitación dirigida a los presidentes de las juntas y sistemas de riego con el fin de fortalecer la gestión comunitaria del agua y garantizar un servicio eficiente para los usuarios. El ingeniero Roberto Saranzi explicó los procesos que deben cumplir los prestadores públicos y comunitarios para mantener actualizada su información en la plataforma institucional, abordando temas como actualización de catastros, recuperación de claves, registro anual de información y cumplimiento de normativas vigentes. Durante la capacitación se resaltó la importancia de aplicar métodos de riego eficientes como goteo, aspersión y surcos, además de establecer horarios organizados de distribución del agua. También se enfatizó la necesidad de proteger las zonas de captación. Esto mediante reforestación con plantas nativas y presentar análisis de agua de riego en enero de cada año, actualizar planes de mejora cada 5 años y cumplir con la normativa sobre instalación obligatoria de medidores en las captaciones, vigente desde el 2021. El incumplimiento de estas disposiciones puede generar sanciones económicas. El director de Planificación y Cooperación Internacional, ingeniero Kuji, destacó que estas capacitaciones fortalecen el trabajo organizado de los regantes y reiteró el compromiso institucional de apoyo. Y por su parte, Patricio Rosero agradeció la organización de estos espacios, subrayando que las actualizaciones constantes permiten a los dirigentes mantenerse informados y brindar un mejor servicio a los usuarios de riego. Estos encuentros son clave para conocer nuevas disposiciones y mejorar la atención a las comunidades.
0: Desde el Ministerio de Agricultura, Ganadería y Pesca nos mencionan que Tungurahua se impulsa la certificación de predios libres de brucelosis y tuberculosis con el objetivo de fortalecer la sanidad animal y mejorar la competitividad de la ganadería lechera. El proyecto inició en mayo del 2025 en la parroquia El Triunfo con la participación de 19 fincas distribuidas en sectores como El Rosario, Montañita, La Esperanza Alta, Cebadas, Cocha Azul, Unión y Progreso y El Corazón. El gobierno parroquial financia los insumos para las pruebas sanitarias, mientras que el ministerio coordina la ejecución técnica. El proceso incluye muestreos periódicos. El primero se realizó en octubre del 2025 y el segundo en abril del 2026, evaluando cerca de 300 bovinos. La inversión destinada asciende a $4,000.

0: Una vez culminado, se entregará la certificación oficial y se colocarán aretes de identificación a los animales de las fincas libres de estas enfermedades. Según Javier Petrusca, director de El MAG en Tungurahua, esta iniciativa garantiza una ganadería más segura y sostenible, generando confianza en los consumidores y mejorando la calidad de la leche producida en la provincia. Los productores beneficiarios como Darwin Vasco resaltan la importancia del acompañamiento técnico y la tranquilidad que brinda saber que sus animales están sanos. La certificación no solo mejora el estatus sanitario de los hatos, sino que también facilita la movilidad y comercialización del ganado, fortalece la inocuidad de leche y abre oportunidades de mercados más exigentes. En definitiva, se trata de un paso clave para reducir pérdidas económicas y elevar la competitividad de la ganadería tungurahuense.
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2: Son las 8:35, 8:35 y es tiempo de compartir los tramos habilitados, las restricciones vigentes y las recomendaciones de seguridad para que la movilidad sea más segura, ordenada y responsable en las provincias de nuestro Ecuador. Gracias al aporte del ECU 911, presentamos el estado de las vías.
0: Vamos con el reporte de vías en Chimborazo. La vía Riobamba-Ambato, la E35, se encuentra habilitada. La vía Riobamba-Payatanga-Guayaquil, la E487, habilitado con paso controlado. Circule de manera alternada cada 30 minutos en varios tramos de la vía Valvanera-Payatanga-Comandá como parte de los trabajos reprogramados de rehabilitación que se ejecutan desde el lunes 11 de mayo hasta el domingo 17 de mayo. El Lirio, kilómetro 7 al 9, entrada Columbe del kilómetro 10 al 11, Páramo de Nava, kilómetro 13, El Achín, kilómetro 16 al 22, Juan de Velasco, kilómetro 23 al 25, El Tablón, kilómetro 31 al 42, Trigo Loma del 53 al 55, Los Santiagos, kilómetro 75 al kilómetro 78, Cascajal del kilómetro 100 al kilómetro 101, horario de 6 de la mañana a 18 horas, paso alternado cada 30 minutos. La vía Riobamba-Guamote, la Usila E35, parcialmente habilitada, hundimiento en Calpi por las carrocerías Yaulema, la Tixán a la Usila E35 cerrada. Pérdida de la vía, sector de Casual, vía alterna, La Guamote, García Moreno, Sibambe, Guasuntos, Chelo, Charicando, Tixán, Pueblo Viejo, Alausí, para vehículos de hasta 3.5 toneladas. La Alausí, Chunchi, Cuenca, la E35, habilitada. La vía Riobamba, Alausí, Huigre, El Triunfo, la E47, parcialmente habilitada. Socavamiento, sector Río Angas. Vía alterna, Pacman, Tilajel, Huigra. La vía Riobamba, Guaranda, la E492, habilitada. La vía Riobamba, Penipe, Baños, E490, habilitada. El GAT cantonal de Penipe informa que al presentarse lluvias en el sector se procede al cierre de la circulación vehicular por la vía. Utilice las vías alternas, la vía Caguajipi, Yate, Cotaló, la E304. Vamos con la vía Riobamba, Mocha, Baños, también puede utilizar. Nos vamos con la vía Riobamba, Cebada, Macas, la E46, parcialmente habilitada, deslizamiento en el kilómetro 95, parroquia 9 de octubre, jurisdicción de Morona, Santiago. El Ministerio de Infraestructura y Transporte habilitó parcialmente la vía solo para vehículos livianos por el deslizamiento en Gualiñac. Interprovinciales pesados toman la ruta alterna, la Riobamba, Baños, Puyo, Macas, la E45. Nos vamos con las vías en Pastaza, la vía Baños, Puyo, la E30, parcialmente habilitada, socavamiento en el talud interior con afectación en la calzada, sector Agoyán, kilómetro 43. Pérdida de la mesa de la vía, sector San Jorge, kilómetro 48. Colapso del muro de talud inferior, sector Río Negro, kilómetro 43. La vía Puyo Macas, la E45, habilitada. A través del nuevo puente sobre el río Upano. La vía Puyo Santa Clara Atena, la E45, habilitada. La vía Puyo Arajuno, habilitada. Nos vamos a Tungurahua, la vía Ambato Perileo Baños de 30, habilitada. Vía Ambato Guaranda, E491, habilitada. Vía Ambato Quito E35 habilitada. Vía Ambato Riobamba E35 habilitada. Vía Caguajipi Yate Cotaló E304 habilitada. Vía Baños Puyo E30 parcialmente habilitada. Socavamiento en el talud interior con afectación en la calzada sector Agoyán kilómetro 43. pérdida de la mesa de la vía sector San Jorge, kilómetro 48, colapso del muro de talud inferior, sector Río Negro, kilómetro 63. Cotopaxi, la vía La Tacunga, Quito, la E35 habilitada. La Tacunga, Zumbagua, Pilalola, Maná, la E30 parcialmente habilitada. Se registran deslizamientos de que afectan la calzada en los siguientes puntos. Sector Tacajaló, Parroquia Tingo, la Esperanza, kilómetro 106, lado derecho. Deslizamiento de talud inferior, kilómetro 79, lado izquierdo. Kilómetro 80, lado derecho, y kilómetro 85, lado izquierdo. Deslizamientos de talud interior. Utilice las rutas alternas, Lambato, Pasanga, Marca, Pinchopata, El Corazón, La Maná, Aloac, Santo Domingo, La Maná. La vía Quilotoa, Chuchilango, Angocaya, habilitada. La vía La Tacunga, Salcedo, Ambato, E35, habilitada. La fuente, la Secretaría Nacional de Gestión de Riesgos, el Ministerio de Infraestructura y Transporte y el ECU 911 de Ambato y Riobamba.
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2: Con esta información, amables oyentes, es tiempo de despedirnos. Recuerde, a las 10 de la mañana se viene Madeleine Cano con el programa Radar Universitario. A las 17:30 tenemos a Juan Carlos Tenicota con La Vitrola, invitados a escuchar la programación de Radio Primicias de la Cultura 104.1 FM. Con esto, amables oyentes, muchas gracias, felicidades, que tengas un buen día, Lucía, y también ustedes. Muchas gracias.
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4: Hola, hola amigos, ¿cómo están? Muy buenos días. Hoy lunes 11 de mayo, siendo las 10 de la mañana con 5 minutos, arrancamos con toda la energía recargada aquí en Radar Universitario, el programa donde te traigo información variada, datos curiosos sobre tecnología, salud y de todo un poco, y también, además, cursos y oportunidades que la Universidad Técnica de Ambato tiene para ti. Recuerda que me estás escuchando a través de Radio Primicias de la Cultura 104.1 FM para las provincias de Tungurahua y Cotopaxi. También sintonízanos en 101.3 en Baño, 101.7 en Tena, 100.7 en Guaranda, Chimbo y San Miguel, 100.3 en Pastaza, Mera y Palora y 101.7 en Morona. Estamos en todas partes porque somos Radio Primicias de la Cultura, la radio de la U. También recuerda que nos puedes escribir a nuestro número del WhatsApp 098-6361-979, repito 098-6361-979 si deseas escuchar alguna canción en específico. Así que quédate, vamos iniciando el programa y sube el volumen porque ya comenzamos.
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1: De la mañana con 16 minutos, amigos, y antes de empezar con la programación, quiero hoy tomarme un momento para enviar un abrazo enorme, lleno de cariño, a todas las madres que nos están escuchando. Espero de todo corazón que hayan tenido un día hermoso, rodeados de amor, de sonrisas sinceras y de esos pequeños detalles que hacen grande la vida. Que hayan sentido lo importantes, valiosas y especiales que son, no solo hoy, sino todos los días. Porque ser mamá es un acto de amor infinito, de entrega constante y de una fuerza que muchas veces no tienen palabras, pero sí millones de gestos que lo dicen todo. Desde este espacio les decimos gracias, gracias por su paciencia, por su ternura, por sus consejos y por ese amor que siempre encuentra la forma de sostener incluso en los días más difíciles. Esperamos que hayan tenido un excelente Día de las Madres y que la alegría de hoy se quede en su corazón todo el año. 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Te dejo con más música, hoy estamos en mood romántico, así que disfruta de estos temas que vienen a continuación. Recuerda que me estás escuchando a través de Radio Primicias de la Cultura 104.1 FM y también puedes interactuar un poquito conmigo a través del número de WhatsApp 0986-361979, repito, 0986-361979.
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1: 10 de la mañana con 28 minutos. En un mundo cada vez más globalizado, comprender cómo funcionan los procesos de importación y la cadena de suministro se ha convertido en una ventaja clave para destacar profesionalmente y abrir nuevas oportunidades en el mundo laboral. 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Así que no lo pienses más, aprovecha esta oportunidad para potenciar tu perfil académico y profesional, además de adquirir habilidades prácticas y dar un paso firme hacia un futuro con mayores posibilidades en el ámbito del comercio internacional. Te dejo con más música aquí en Radio Primicias de la Cultura 104.1 FM.

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3: 10 de la mañana con 43 minutos. Y aquí seguimos en tu programa, acompañándote con más curiosidades y buena música. Pero ahora es momento de pasar a los datos curiosos. Vamos con un ¿sabías qué? ¿Sabías que hay criaturas que pueden probar la comida sin llevarla a la boca? Aunque suene increíble, en el mundo de la naturaleza existen habilidades que parecen sacadas de la ciencia ficción. Y hoy te cuento una que seguramente te hará ver a las mariposas con otro ojo. Las mariposas pueden saborear con sus patas, ¿sí? Así como lo escuchas, estos delicados insectos cuentan con unos sensores especiales llamados quimiorreceptores ubicados en sus patas que funcionan como pequeñas papilas gustativas. Cada vez que una mariposa se posa sobre una hoja o una flor, no lo hace al azar. En realidad está probando la planta. A través de estos sensores pueden identificar las sustancias químicas que le indican si ese lugar es seguro y adecuado. Este proceso es vital sobre todo cuando la mariposa busca dónde posar sus huevos. ¿Por qué? Porque las futuras orugas solo pueden alimentarse de plantas específicas. Y la elección debe ser correcta, porque si no, las crías no sobrevivirían. Además, algunas especies son tan precisas que pueden distinguir entre plantas muy similares, detectando incluso pequeñas diferencias químicas. Es como si tuvieran un paladar extremadamente sofisticado, pero en los pies. Así que ya lo sabes, la próxima vez que veas una mariposa, posarse suavemente sobre una planta no está simplemente descansando, está analizando, eligiendo y asegurando el futuro de su especie. Porque la naturaleza, incluso los seres más pequeños, esconden habilidades extraordinarias. ¿Tú sabías eso? Te dejo con más música para que disfrutes de este ser romántico aquí en Radio Primicias de la Cultura 104.1 FM.
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0: 10 de la mañana con 54 minutos. Y aquí seguimos conectados con lo mejor de la música. Ahora es momento de apoyar el talento que nace de nuestra tierra, Ecuador, porque desde Quito llega un artista que está dando de qué hablar, Mario Domínguez, quien presenta su primer trabajo discográfico, un LP de 8 temas que ya está postulando a una nominación a los Latin Grammys. Su sencillo, titulado Instrucciones para Llorar, nos sumerge en una historia de desamor, combinando sonidos acústicos con matices sinfónicos que tocan el corazón desde la primera nota. Así que sube el volumen, déjate llevar por la emoción y disfruta de este talento ecuatoriano que viene a continuación.
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4: Once de la mañana, amigos, y después de escuchar tremendo tema ecuatoriano, quiero compartirte la siguiente información. Desde la Dirección de Educación Continua y Virtual se presenta el curso Formación Docente en Línea para Educación Superior, Planificación, Pedagogía Activa y Diseño de Recursos con Inteligencia Artificial Generativa. Esta es una propuesta académica orientada a fortalecer las competencias pedagógicas, tecnológicas y éticas de los docentes mediante la aplicación de metodologías activas, la planificación didáctica estratégica y el uso crítico de la inteligencia artificial generativa para crear experiencias de aprendizaje innovadoras, inclusivas y centradas en el estudiante. Este curso se desarrollará del 18 de mayo al 24 de junio de 2026, con matrículas abiertas hasta el 22 de mayo en modalidad e-learning, combinando clases en vivo los miércoles de 6 a 10 de la noche y los sábados de 8 de la mañana a 1 de la tarde. Con trabajo autónomo asincrónico los lunes, martes y jueves de 6 a 10 de la noche y viernes de 6 a 9 de la noche, contemplando así una duración total de 120 horas. Ten en cuenta que la inversión es de $125 y será impartido por profesionales expertos en el área, considerando que el curso se ejecutará al cumplir con el número mínimo de participantes. Esto está dirigido a profesores universitarios y al público en general. Como requisito, se solicita contar con título de tercer nivel registrado en el CNESID, conocimientos básicos de ofimática, manejo de herramientas digitales, comprensión de las plataformas de aprendizaje en línea, acceso a un computador con internet y sobre todo un manejo de correo electrónico. El certificado será emitido únicamente a quienes aprueben el curso y si deseas más información puedes comunicarte al número de WhatsApp 099-9048-621, 099-9048-621. No te despegues, te dejo con más música aquí en Radio Primicias de la Cultura 104.1 FM. Recuerda que estamos en Mood Romántico.
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4: Once de la mañana con 12 minutos, amigos. 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
1: 11 de la mañana con 23 minutos. Y amigos, pongan mucha atención porque desde la Dirección de Educación Continua y Virtual se presenta el curso Estrategias Inclusivas en el Aula para la Atención de Estudiantes con Necesidades Educativas Específicas. Una propuesta académica orientada a desarrollar en los participantes las competencias necesarias para identificar, analizar y atender las necesidades educativas de los estudiantes mediante el diseño y la aplicación de estrategias inclusivas que fomenten la equidad, la participación y el aprendizaje significativo. Este curso se desarrollará del 15 al 29 de junio de 2026, con matrículas abiertas hasta el 17 de junio en modalidad e-learning a través de una plataforma disponible 24/7, con trabajo autónomo asincrónico de lunes a viernes y una dedicación estimada de 2 horas diarias. Además de actividades de autoestudio, completando una duración total de 32 horas. Ten en cuenta que la inversión es de $20 y contará con instructores profesionales expertos en el tema. Esto está dirigido a profesores universitarios y al público en general. Así que como requisito se solicita disponer de correo electrónico, un computador personal, un acceso a internet, el manejo básico de herramientas digitales y conocimientos sobre aulas virtuales. Ten en cuenta también que las formas de pago incluyen pago en línea, transferencia o depósito bancario y el certificado se entregará únicamente a quienes aprueben el curso. Si deseas más información, te puedes comunicar al número de WhatsApp 099-9048-621. Repito, 099-9048-621. Así que ya sabes, la Dirección de Educación Continua y Virtual cuenta con una amplia oferta de cursos diseñados para fortalecer conocimientos y desarrollar nuevas habilidades en distintas áreas, convirtiéndose en una excelente opción para quienes deseen aprender cada día y mantenerse en constante crecimiento académico y profesional. Por ello, se invita a toda la ciudadanía a sumarse a estas oportunidades de formación y aprovechar programas accesibles y actualizados que pueden encontrar en la página oficial de la Universidad Técnica de Ambato, dando así un paso firme hacia su desarrollo personal y profesional. Te dejo con más música romántica aquí en Radio Primicias de la Cultura 104.1 FM. No te despegues porque yo continúo compartiéndote más información y sobre todo también hoy vamos a hablar de un artista súper interesante. Así que sube el volumen y quédate aquí en sintonía en Radio Primicias de la Cultura 104.1.
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2: 11 de la mañana con 31 minutos y yo sigo aquí para compartirte más información y sobre todo datos curiosos. Así que es momento de pasar a la sección de ¿Sabías qué? ¿Sabías que la solución a uno de los problemas más grandes del planeta podría estar en organismos tan pequeños que no podemos verlos? Sí, aunque suene increíble, la ciencia ha descubierto algo que podría cambiar el futuro del medio ambiente. Algunos científicos han identificado bacterias capaces de comer plástico. Uno de los casos más conocidos es la bacteria Idionella sakaiensis, descubierta ya en Japón. Esta bacteria tiene la capacidad de descomponer un tipo de plástico muy común llamado PET, que se utiliza en botellas y envases. Lo logra gracias a unas enzimas especiales que rompen el material en partes más simples, permitiendo que la bacteria las utilice como fuente de energía. Lo más sorprendente es que este proceso ayuda a la naturaleza y además que podría tardar 100 cientos de años. Estas bacterias lo pueden acelerar significativamente, porque a partir de este descubrimiento, los científicos están investigando cómo mejorar estas enzimas para hacerlas más rápidas y eficientes, con la esperanza de aplicarlas en plantas de reciclaje o sistemas de limpieza ambiental. Sin embargo, aún no es una solución definitiva. El reto está en llevar este proceso a gran escala sin afectar otros ecosistemas, pero sin duda representa una esperanza real frente a la contaminación por el plástico. Así que ya lo sabes, tal vez el futuro del planeta no dependa solo de grandes máquinas o tecnologías completas, sino también de diminutivos aliados invisibles. Porque en la ciencia incluso lo más pequeño puede tener el poder de generar grandes cambios. ¿Tú sabías esto? En segundos seguimos con más información y contenido para ti. No te despegues aquí en Radio Primicias de la Cultura 104.1 FM.
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2: De la mañana con 46 minutos. Y amigos, entramos a nuestra sección especial. Ese instante del programa donde la música deja de ser solo sonido y se convierte en relato, en piel, en memoria. Ese espacio donde cada acorde parece tener algo que decirnos, algo que no siempre sabemos explicar, pero sí sentir. Lo que estás por escuchar nace de una sensibilidad que no le teme a lo profundo. Su estilo no sigue reglas rígidas, más bien fluye como una mezcla íntima entre bolero, balada, tintes de rock y matices latinoamericanos que se entrelazan con naturalidad, creando una identidad sonora que no busca encajar, sino quedarse. Su voz tiene una dualidad que atrapa, puede rozarte con suavidad o quebrarte en segundos. Hay en ella una forma de cantar que no se disfraza, que no pretende, que simplemente es. Cada interpretación suena a verdad, a herida abierta y a emoción sin filtro. Sus letras no vienen a decorar nada, vienen a decir lo que muchos callan. Hablan de amor sin idealizarlo, del dolor sin suavizarlo, de la identidad sin esconderlas. Son confesiones convertidas en canción capaces de tocar vibras muy personales. No es solo alguien que canta, es alguien que se siente tan intensamente que termina transformando cada tema en un refugio para quien escucha. Así que quédate, baja el ritmo por un momento y déjate llevar, porque lo que viene no es solo música, es su historia que se escucha con el corazón.
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2: Así es, amigos, el artista que nos acompaña hoy es Márquez, una voz que ha sabido abrirse desde su camino desde la sensibilidad y la autenticidad, construyendo una propuesta que no busca encajar, sino sentirse. Su historia comienza en un entorno donde la música no era un lujo, sino una forma de canalizar emociones. Desde joven, mostró una conexión especial con el arte, encontrando en las canciones un refugio y una manera de decir aquello que muchas veces cuesta expresar con palabras. No fue un camino inmediato ni sencillo, como muchos artistas. Tuvo que atravesar momentos de incertidumbre, dudas y búsqueda personal. Con el paso del tiempo fue puliendo su estilo y encontrando su propia identidad musical, una que mezcla sonidos contemporáneos con influencias más clásicas y latinoamericanas, logrando una propuesta íntima, honesta y profundamente emocional. Sus letras nacen desde lo vivido, desde lo que duele, lo que marca y lo que transforma. A lo largo de su trayectoria ha ido ganando reconocimiento poco a poco, conectando con un público que no solo escucha su música, sino que se identifica con ella. Cada canción se siente como una confesión, como un pedazo de su historia compartida. Su crecimiento ha sido constante, construido desde la paciencia, la evolución artística y la fidelidad a lo que quiere transmitir. Porque más allá del éxito o la exposición, lo que define su camino es esa capacidad de convertir emociones en melodías que dejan huella. Hoy Márquez se posiciona como una de las voces que no necesita exagerar para destacar, porque su fuerza está en lo real, en lo cercano y en lo que se siente de verdad. Así que antes de cerrar con este programa, quiero que te quedes porque lo que viene es una de sus canciones que no solo escuchan, se viven aquí en Radio Primicia 104.1 FM.
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2: Y después de escuchar a este gran artista, yo quiero despedirme. Son las 11:58 de la mañana y te agradezco por estar conmigo aquí en Radar Universitario. Gracias por acompañarme. Recuerda que puedes sintonizar y escucharme todos los días a partir de las 10 de la mañana hasta el mediodía. Yo soy Madeline y recuerda que me estás escuchando a través de Radio Primicias de la Cultura 104.1 FM para las provincias de Tungurahua y Cotopaxi. Además, sintonízanos en 101.3 en Baño, 101.7 en Tena, 100.7 en Guaranda, Chimbo y San Miguel, 100.3 en Pastaza, Mera y Palora y 101.7 en Morona. Estamos en todas partes contigo porque somos Radio Primicias de la Cultura, la radio de la U. Nos escuchamos mañana, amigos. Que tengan un excelente resto de día. Bye, bye.
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2: El 11 de mayo de 1981, murió en Miami Bob Marley, el máximo exponente del reggae y uno de los músicos más influyentes del siglo XX. A los 36 años, un cáncer de piel acabó con su vida, pero no con su legado. Con canciones como No Woman, No Cry, Redemption Song y One Love, Marley llevó la cultura jamaicana y el mensaje de paz, unidad y resistencia a todo el mundo. Su funeral en Jamaica fue multitudinario y con honores de estado. El 11 de mayo se recuerda como el día en que partió una leyenda, pero también como el inicio de una inmortalidad cultural que sigue inspirando generaciones.
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4: El 11 de mayo de 1981, murió en Miami Bob Marley, el máximo exponente del reggae y uno de los músicos más influyentes del siglo XX. A los 36 años, un cáncer de piel acabó con su vida, pero no con su legado. Con canciones como No Woman, No Cry, Redemption Song y One Love, Marley llevó la cultura jamaicana y el mensaje de paz, unidad y resistencia a todo el mundo. Su funeral en Jamaica fue multitudinario y con honores de Estado. El 11 de mayo se recuerda como el día en que partió una leyenda, pero también como el inicio de una inmortalidad cultural que sigue inspirando generaciones.
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0: gracias. Buenas noches.
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6: El 11 de mayo de 1981, murió en Miami Bob Marley, el máximo exponente del reggae y uno de los músicos más influyentes del siglo XX. A los 36 años, un cáncer de piel acabó con su vida, pero no con su legado. Con canciones como No Woman, No Cry, Redemption Song y One Love, Marley llevó la cultura jamaicana y el mensaje de paz, unidad y resistencia a todo el mundo. Su funeral en Jamaica fue multitudinario y con honores de Estado. El 11 de mayo se recuerda como el día en que partió una leyenda, pero también como el inicio de una inmortalidad cultural que sigue inspirando generaciones.
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